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muchas gracias, queridos amigos y amigas, por acompañarnos en estos 60 minutos de música. Joyas del pasado, vuelve pronto. Soy Simón Bastías Velázquez y nos encontramos.

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2: 9 de la noche con un minuto.

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1: 10 de la noche con 31 minutos.

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1: En Radio Nobel te indicamos la hora.
2: 12 de la noche, con un minuto.
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Hola amigos de Radio Nobel, soy Diego Contreras, baterista y compositor de 12 Tribus, y queremos dejarlos con esta canción de nuestro segundo disco llamado A Contratiempo. ¡Que la disfruten!

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1: 4 de la mañana con 32 minutos.

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1: Buenos días, mi gente. Acá los saluda Cienfue desde Panamá. Un fuerte abrazo allá para la comuna de Tomé, en Chile. Y me parece hermoso que la música nos haya conectado y haya llegado hasta allá. Así que, sin más que decir, los dejo con un poco de mi música. Entrele, señor director.

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2: 7:30 a.m.
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1: 8 de la mañana con un minuto.
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1: 8 de la mañana con 8 minutos.
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3: 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Muy buenos días a nuestra comunidad, bienvenidas y bienvenidos a Camino a la Escuela por Radio Nubel. Estaremos juntos estos minutos.

0: Ya son las 8:30, suena el timbre de la escuela Gabriela Mistral. Mucho éxito a quienes comienzan su jornada de estudios y también de su trabajo. Welcome to your school, bienvenidos a tu escuela. Yo me despido, pero nos reencontramos a las 9 en Novel AM.
1: Damas y caballeros, sea todo el mundo bienvenido al primer campanazo de Radio Novel 107.3, la radio de la escuela Gabriela Mistral. Yo sé que tú miras al cielo, yo sé que tiene frío, yo sé que hay viento, yo sé que tú sabes que va a llover, y yo sé que igual tengo que contarte que a esta hora tenemos 12 grados con una temperatura máxima que va a alcanzar apenas los 14, apenas los 14, ahí sí, apenas los 14, y va a llover durante todo el día, siendo el peak más alto según lo que me avisa aquí mi aplicación de meteorología, las a la una de la tarde va a ser el pic más alto de lluvia, entre la una y las 3 de la tarde, ahí es cuando va a llover con más fuerza. Vamos a ver qué pasa, vamos a ver qué ocurre. Lo que sí está muy claro, y el municipio lo afirmó, es que las clases son absolutamente normales. Si usted estaba cruzando los dedos por despertar y decir, uy, qué bueno, suspendieron las clases, no amigo, no amiga, porque debido a la gran cantidad de preguntas que llegaron por ahí y por acá y por aquí y por acá, el Departamento de Educación avisó y afirmó que las clases son de manera completamente normales, pero sobre todo hicieron un llamado a informarse por los medios y canales oficiales antes de tomar determinaciones, antes de escuchar el rumor, antes que la bola de nieve empiece a desparramar por todo lado que las clases se suspendan. No se suspenden por ahora, no está en el horizonte la suspensión de clases. Lo que sí está en el horizonte son unas nubes muy, muy, muy gorditas y oscuras, porque la lluvia nos va a acompañar durante todo el día. Y no solo durante el día martes, no solo durante este 14 de julio, sino que durante toda la semana. Usted dijo, ¡ay, qué rico el jueves! ¡Feriado! Bueno, jueves feriado, pero se va a quedar en casita ahí tomando algo calentito porque va a llover. Usted dijo, ¡ay, qué rico! Va a haber un sándwich entre el jueves y el viernes, entre el jueves y el sábado. Sí, va a haber un sándwich, pero va a estar lloviendo. Así que sus planes al lado de la estufita. Yo te tengo una gran propuesta. Un juego de mesa. Ahí, llega con un juego de mesa, lúcete, pa. Puedes preparar unas sopaipillas antes, pa. Puedes tener calzones rotos, pa. Puedes tener, si no sabes prepararlo, lo puedes comprar, unos picarones, pa. Y un juego de mesa. ¡Qué mejor, qué mejor! ¡Qué mejor que partir este día martes escuchando a Nirvana! Porque recordamos que hoy día es el martes de rock. En el primer campanazo de Radio Nobel, vamos a iniciar inmediatamente escuchando a Lithium. Nirvana, en el primer campanazo de tu Radio Nobel.

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1: Ya, amigo, ahí estaba Nirvana, Lithium, un clásico de los 90 que me gusta a mí, Lithium. Me gusta esa canción. Oye, a ver. Me acaba de llegar una notificación. Ah, la voy a contar después. Lo primero, ayer entró un saludo a última hora de parte de Caroline Carrasco. Vamos a saludar a Alexandra Pedraza del octavo C y a Tirso Pedraza del quinto C. De parte de su mamá, Caroline Carrasco, obviamente, muchos besos, muchos cariños, que los ama mucho, nos cuenta ahí en el mensaje que nos dejó en las redes sociales. Si usted, por ejemplo, al igual que Caroline, quiere enviarle un saludo a su hijo, a su hija, a su marido, a su marida, a su perro, a su perra, a su gato, a su gata, a su vecino, a su vecina, parece una canción, puede también escribirnos en nuestro gemistral.tome, gemistral.tome nada más en Instagram, o también escribirnos en nuestro WhatsApp, más 569-35-25-89-83. Ese es el WhatsApp, lo voy a repetir, más 569-35-25-89-83. ¿Por qué me río? Porque estoy mirando el número telefónico y mientras tanto en la ventana algo se movía y de repente apareció volando una bolsa. Y un poquito más arriba hay un cable que está ahí bailando al son del viento. Bueno, yo creo que usted se habrá dado cuenta también, o sea, ir por la calle, basta con ir por la calle y va a darse cuenta que hoy día no es el mejor de los días para estar sentado aquí o para haber venido a la escuela. Porque, por ejemplo, en comunas como Hualpén, hoy día se suspendieron las clases. Y, además de eso, se acaba de decretar alerta amarilla para nuestra región, porque la Dirección Regional del Servicio Nacional de Prevención y Respuesta Ante Desastres, la SENAPRED, declaró esta alerta que se mantendrá vigente hasta que las condiciones lo ameriten, obviamente. ¿Qué significa que tengamos en este mismo momento una alerta amarilla? ¿Qué es un riesgo meteorológico moderado? Significa que se esperan fenómenos que pueden alterar las actividades cotidianas y causar daños parciales, requiriendo que la población esté atenta, se mantenga informada y tome precauciones. A tomar precauciones. Por ejemplo, ¿qué precaución podría tomar usted? Ya un poco tarde, pero asegurar techumbres y objetos que puedan desprenderse por efectos del viento. Mantener despejados los sistemas de evacuación de aguas lluvias. Eliminar ramas de árboles cercanos que pudieran caer sobre tu vivienda. Y en caso de tormenta eléctrica, obvio, mantente alejado. Y ojalá dentro de algo que te dé seguridad, ¿cierto? Ya pues son las 8:39 de esta mañana, como les dije, clases suspendidas en Hualpén. Ojo, no se vaya a confundir, clases suspendidas en Hualpén, alerta amarilla para toda nuestra región. Y como ya todo el mundo sabe...

aparte de la lluvia, no solo va a estar la lluvia de ahora, porque se aproxima, perdón, se aproxima un evento de lluvia histórico para la región. Histórico. Y no solo para la región, sino que para gran parte del país, porque esto comprende desde Atacama hasta la región del Biobío. La esperada lluvia finalmente. ¿Se acuerdan que se avisó que venía el fenómeno del Niño, que ya está instaurado, que venía un frente de mal tiempo? Bueno, ya llegaron a nuestro país, se empezó a sentir desde ayer. Y las precipitaciones afectarán parte de la zona centro y centro sur de nuestro país durante toda la semana. El evento abarcará desde la región de Atacama hasta nuestra región del Biobío y se espera que se acumule más de 80 milímetros en un solo día. ¡Wow! Es un montón, ¿no? Los montos más elevados del evento se concentrarán en las regiones del Maule, y el Biobío, y en particular la precordillera, del Ñuble y del Biobío. ¿Qué pasa con otra región? Te cuento inmediatamente que de 70 a 80 milímetros se esperan este día martes y de 40 a 55 el día miércoles. Y en nuestra costa de 70 a 80, o sea, nosotros el hoy día, y 40 a 60 el día miércoles. Y de último momento nos acaban de indicar que hay un accidente vehicular en la ruta 150 en dirección al Irquén, del Irquén Punta de Parra, o sea, vienen de vuelta, a la altura del fondo San José. El preinforme indica un volcamiento de vehículo menor con personas lesionadas. ¡Lamentable! Usted sabe que cuando llueve se pone jabonoso el piso, ¿verdad? Y hay que evitar andar corriendo. O sea, no es necesario andar tan rápido. Si cuando llueve hay que bajar la velocidad, una por dos cosas: porque el piso está más resbaloso y porque la visibilidad disminuye. Usted lo sabe, aquí lo hemos dicho un montón de veces, ¿no? Sí. Así que tomar precauciones, por favor, amigos. Queremos evitar accidentes. Donde también hay que evitar andar con exceso de velocidad es en la calle Nogueira, cerca del colegio Guillermo Velasco, más conocido como la Escuela 11. Y esto debido a que se informa de un peligroso socavón en esta calle. Y se solicita, por supuesto, a los conductores transitar con extrema precaución, disminuir la velocidad y respetar la señalización dispuesta en el lugar para evitar accidentes. Por ahora hay unos conos que están ahí avisando que está este socavón, un hoyo, casi llegando al colegio Guillermo Velasco, casi llegando al lomo de toro que está justo al frente. Por favor, evitar correr por ahí. Recuerden que si llueve esa cuestión va a estar tapada con agua, así que tomar las precauciones necesarias para evitar accidentes. Lo que menos queremos es que durante este frente de mal tiempo hayan accidentes. A tomar las precauciones necesarias y por favor cuídese. Si se cuida usted, está cuidando a su vecino. Si se cuida usted, está cuidando a su familia. Si se cuida usted, nos cuidamos todos. Vamos a seguir en este martes de rock y ahora nos acompaña el Collective Soul, dedicado a nuestro colega Elías Basualto, Shine, en esta mañana fría y lluviosa. 8:43.

Ya volvemos, 8 y 48, 12 minutos nos separan de las 9 de la mañana en este martes 14 de julio. Martes 14 de julio, prácticamente, bueno, mañana vamos a estar prácticamente en la mitad del mes. En la mitad del mes. ¿Qué te dije yo? Lo voy a repetir. Vas a estallar y vas a estar en septiembre. Acuérdate. O sea, bueno, no es tan literal, pero ya tú sabes lo que quiero decir, corazón. Lo que tienes que también recordar y lo que tienes que saber es seguirnos en nuestras redes sociales, Escuela Gabriela Mistral Tomé, nuestro fanpage en Facebook, donde todos los días va a estar actualizada la información respecto a lo que está ocurriendo en nuestra escuela. Y te cuento además que yo ayer, por eso lo digo con seguridad, subí el relato de la final, el partido final del campeonato escolar de futsal sub-14, relatado por el profesor Elías Basualto, lo subí a YouTube, y hoy día, terminando esto, voy a ir al canal de YouTube, voy a copiar el link, y lo voy a dejar ahí, anclado en el fanpage de Facebook, para que tú puedas verlo. Y no solo está eso, porque además está la ceremonia de premiación. Así que todo lo que tiene que ver con la final del campeonato de fútbol, y si no la viste, va a estar ahí en el fanpage de Facebook. Pero obviamente viene linkeado desde nuestro canal de YouTube, G-Visión Tome, en YouTube también, nunca lo habíamos dicho, ahí está, G-Visión Tome. Oye, nunca está de más recordarte algunas sugerencias ante este frente de mal tiempo. Por ejemplo, mantener limpias las canaletas y techos y desagües, eso es muy importante, debiste haberlo hecho un poquito antes porque ya empezó la lluvia y ahora es un poco peligroso encaramarse en el techo. Evitar transitar por zonas inundadas

o con riesgo de deslizamiento, sobre todo en los cerros. Hay que tener mucho cuidado con eso. Esto lo vinimos diciendo desde siempre. Conduzca con extrema precaución y reduzca la velocidad. Es mejor salir a tiempo que no llegar. Así que evite la velocidad extrema porque el piso está jabonoso. Asegure objetos que puedan desprenderse con el viento. Mantenga a mano, por si acaso, una linterna, radio a baterías y cargadores. Si tiene cargadores inalámbricos, espero que lo tenga cargado ya. Y también mantenerse informado a través de los canales oficiales de las autoridades y no andar divulgando rumores que a veces pueden generar un pánico colectivo sin necesidad de aquello. A tomar las medidas, chiquillos, no mirar a huevo, no mirar como una lluvia cualquiera lo de hoy día, porque se va a prolongar durante bastantes días. Y además sigo mirando por la ventana y veo bailando los cables afuera, así que significa que hay mucho, mucho viento. Ya. En otros temas que también tienen que ver con nuestra comuna, hoy día va a haber un operativo de retiro de cachureos. No es cachureo de llegó la hora. No me refiero a ese cachureo. Me refiero a la basura. Si usted no sabía qué hacer, por ejemplo, con un microondas viejo, un refrigerador que ya no funciona, un colchón que estaba ahí, un sofá. Bueno, hoy día hay retiro de cachureos en calle Loma Larga, en Población González, no sé dónde queda, las Araucarias, Alberto Vergara, Alessandri, Los Boldos, Pasaje Modelo, Rancho Blanco, calle Vicente Palacios y Villa Quellén. Quellén, qué difícil. Quellén, termina bien. Villa Quellén. Me acordé, tiene un chiste de Santi. El de la tapa rosca, ¿se acuerdan? Oye, retiro entonces de cachureos, colchones, chatarra, electrodomésticos o muebles en desuso hoy día. Le voy a repetir por si usted va en el auto ahí y no alcanzó a escuchar. Calle Loma Larga, Población González, Lázaro Ucarias, Alberto Vergara, Alessandri, Los Boldos, Pasaje Modelo, Rancho Blanco, Vicente Palacios y Villa Quellén. Oye, aquí en nuestros vecinos, en nuestro sector, ¿por qué se activó Siri? En nuestro sector, aquí van a andar dando vueltas y recogiendo chatarritas desde las 9 hasta las 13 horas. Colchones, chatarras, electrodomésticos o muebles en desuso. Es tu oportunidad para deshacerte de todo ello que está formando ahí una torre de basura y acumulando polvo. Hoy día se lo llevan. Así que sácalo con toda tranquilidad. Aquí vengo con mi refrigerador modelo año 62. Pum, ahí lo dejo y se lo van a llevar. Ya tú sabes. Bueno, amigo, buena amiga, continuamos ahora con la música. 6 minutos para las 9. Vamos a tirar la penúltima canción y luego la última información de este primer campanazo en Radio Novel. Acompáñate de nosotros todos los días porque vamos a estar aquí hasta que se nos corte la luz acompañándote. Sea con música, sea entregándote un saludo, sea entregándote noticias sobre nuestra comuna. Pero vamos a estar aquí. Hablando de nuestra comuna, nos quedamos con los locales de Soga al Mono, Oruga, en este martes de rock. El primer campanazo de Radio Novel.

0: buena canción, buena. Un aplauso y un saludo también para los amigos de Soga el Mono que nos acompañan a esta hora en este primer campanazo de Radio Novela, en este martes también de rock, porque estamos aquí para acompañarte, para ponerte la mejor música del mundo, del planeta, around the world. Aquí estamos para ti, para ti, para acompañarte. 8:58, solo 2 minutos nos separan de las 9 de la mañana. De mi tecito caliente, que me lo estoy imaginando, porque la verdad no hace tanto frío, pero en días como hoy a uno le da ganas de estar ahí abrazando con las manitos una tacita caliente, ¿no? Sí. A ver, ¿con qué podría comer un pan con quesito derretido? Sí, buena idea, buena idea. Oye, te conté del beneficio el otro día del gasto menos, que es un cupón que te entrega la ilustre municipalidad para que tú compres el gas más barato. Un beneficio dirigido a jefas y jefes de hogar, adultos mayores de 60 años y personas con discapacidad pertenecientes al 40% de mayor vulnerabilidad según el Registro Social de Hogares. Para comprar el vale solo necesitas tu cédula de identidad vigente en original o en fotocopia, la cartola del Registro Social de Hogares y, en el caso de personas en situación de discapacidad, presentarse con la credencial de discapacidad, una colilla de pensión de invalidez, certificado médico u otro documento que acredite la condición. Y si tú estás dentro de ese porcentaje de personas, hoy día, martes 14, en la sede de la Junta de Vecinos número 5C, en el sector 4 del Santo, desde las 10 hasta las 15 horas, vas a poder ir por tu vale. En cada jornada se entregarán 350 números de atención por orden de llegada. Y si usted no alcanzó a ser atendido el día en que le correspondía según el calendario, ese beneficio no se pierde, ya que habrá una fecha de rezagados que se comunicará a través de las redes sociales de la ilustre municipalidad de Tomé. Y el día miércoles mañana va a haber la misma jornada de 10 a 15 de la tarde. De 10 a 15, ¿sí? De 10 a 15, de 10 a 3 de la tarde. La misma jornada, pero esta vez en la Pampa Carlos Mans, la sede de Junta de Vecinos número 3. Ahí tiene entonces la información respecto a la entrega de estos vales para la empresa Gasco, que quedaría tu gas, tu cilindro, a 10.000 pesitos. El de 15. Barato. Todo barato, todo barato. Y yo ya me comienzo a despedir hoy, amigo y amiga. Gracias por acompañarte de nosotros. Gracias por estar escuchándome hasta ahora. Solo espero que la próxima vez entren más saludos, porque estoy aquí para leerlos, para leerte con cariño y para saludarte. Sea porque estás de cumpleaños, sea porque estás en tu trabajo, sea porque quieres saludar a tus hijos, aquí estoy yo, para leerte, para saludarte y para alegrar un poquito tu mañana, sobre todo en estos días nublados, en los que necesitamos una sonrisita, un vamos, confío en ti, un toma, te preparé este chocolate caliente. Bueno, todo eso usted se lo imagina virtualmente, porque yo estoy para acompañarte y para estar junto. Y aprovecho de saludar, ya que estoy hablando de eso, a mi querida amiga Ruth Astete, que está aquí al ladito escuchando la Radio Novel. Un beso para ti, querida amiga. Un saludo también para todo el personal que trabaja junto a ti. Que no se le vuele el techo, amárrelo, mándele un martillo ahí con un clavito, que no se le vuele nada, que no se le apague la estufa, y que le lleguen todos los niñitos muy contentos hoy. Nada del llanto, nada de lágrimas, nada de nada. Y más encima, está la motivación de que mañana, si no se corta la semana, a gran parte de los funcionarios que trabajan en el paralelo 3 municipalidad de Tomé. Así que un saludo para toda esa gente. Mañana se nos empieza a cortar la semana. y para muchos otros trabajadores también, ¿o no?
1: Sí, el aplauso, el aplauso. Lo merecemos, lo merecemos.
0: Sí, lo merecemos. Ya, pues, un saludo para la tía Ruth. Ahí están sus niños. Tía Ruth, tía Ruth. Ya. Muy bien, nos vamos entonces escuchando la última canción de este martes de rock con los Red Hot Chili Peppers, Monarchy of Roses, para despedir este primer campanazo. Nos escuchamos nuevamente mañana a la misma hora y por la misma 107.3 FM, la radio de la Escuela Gabriela Mistral. Un abrazo para todos, que sea un gran día. Chao, chao, chao.

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1: Muy buenos días, amigas y amigos de Radio Nobel. Partimos nuestro matinal Nobel AM. Son 2 horas de música y compañía.

0: Son las 9:30 de la mañana aquí en Radio Nobel. Vamos avanzando por esta jornada. Esperamos que tenga mucho éxito en sus quehaceres y metas para el día de hoy.
1: La canción se llama Recuérdame y ya saben de quién es. De Constanza.

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0: 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Y ya sabes, Constanza,
1: sí.
0: Y esto fue en el 2014. Recuérdame.

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2: 10 de la mañana en punto.
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Son las 10 de la mañana con 5 minutos y seguimos por una hora más acá en Radio Nobel de la Escuela Gabriela Mistral. 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

Saludamos al Cerro Navidad, Cerro Estanque, Cerro Alegre, Bellavista, Carlos Mans, Tome Alto, Frutillares, California y tantos hermosos lugares de nuestra ciudad.

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2: 10 de la mañana con 59 minutos.

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1: 11 de la mañana con 5 minutos.
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3: Hola, soy Sergio Gil Artiaga y estas son las efemérides. 14 de julio 1939, notifican demolición de casas por efectos del terremoto con epicentro en Chillán. 1943, nace en Tomé Leonida Rodríguez Bustamante, presidente de la Unión Comunal de Juntas de Vecinos, del Consejo de Desarrollo del Hospital de Tomé, del Consejo de Participación Social del Servicio de Salud Talcahuano. 1983, falleció Manuel Quiero Vázquez, empresario maderero, fundador del Cerro Navidad, tercer alcalde de Tomé, 1921-1924.
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1: 11 de la mañana con 7 minutos.
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7: Hola a todos y todas, bienvenidos a nuestro primer capítulo de Misterios Descubiertos. Estamos con Javi, Vale, Ian, Fran, Ale, Ángel y yo, Eli. Hoy hablaremos de la vida en otros planetas, o sea, la vida extraterrestre.
8: ¿Creen que existe la vida extraterrestre?
7: Y sí. Si, ¿por qué creerían eso? ¿Respecto a qué teoría podrían
8: conversar?
9: Sí, la vida extraterrestre podía existir, pero yo no creo que sea que hayan venido a esta Tierra, a la de nosotros, sino que viven en su propia, en otras galaxias que hay.
8: Bueno, yo igual opino que tal vez los aliens, como se comercializa en las películas, en la ciencia ficción, tal vez no existan tal para cual, pero sí puede llegar a existir vida que aún no se conoce, en otros planetas, en otros universos, en otras galaxias.
10: Sí. Tal vez porque hay científicos que lo podrían comprobar.
7: Pero respecto a qué teoría se podría comprobar eso. Según las investigaciones que he hecho, el 5% del mar está... ha sido, por así decirlo, investigado y de repente se cambiaron el espacio. ¿Por qué? ¿Qué había en el mar como para que se cambiaron el espacio?
10: Yo creo que tal vez no encontraron casi nada. Por eso se fueron.
7: ¿Tú qué crees, Javi?
11: bueno,
8: Siguiendo con la pregunta de mi compañera, yo siento que puede haberse encontrado cualquier cosa, o sea, tanto a lo mejor un monstruo o tal vez alguna vida extraterrestre que no se ha podido ver todavía y por eso tal vez se asustó la NASA y por eso tal vez están buscando tanto salir del planeta como tal vez otras posibles vidas para ya tener como una idea de lo que podría encontrarse.
7: ¿Qué piensas tú, Javi, de esto?
9: ¿De?
7: Acerca de la NASA.
9: Bueno, chaval. acerca de la NASA.
7: Ian, ¿tú qué piensas de esto?
9: ¿De la NASA y su cuestión con el mar?
7: Sí.
9: Yo creo que dejaron de investigar el mar ya que debido a la presión ya no había como seres vivientes, animales que al subir a la superficie pudieran sobrevivir.
7: Sí, pero si en el mar, en nuestro propio planeta, no había algo tan interesante como para ser investigado, porque cambiaron al espacio. De hecho, ha sido mucho más investigado el espacio que en nuestro propio planeta. De hecho, el 5% del mar ha sido investigado. ¿Por qué no intentan investigar un poco más si tienen la tecnología suficiente con los avances científicos que han habido hasta ahora?
9: En eso yo creo que porque siguen, creen que hay vida en el espacio y como ya en el mar los seres que viven no pueden subir a la superficie, entonces más creen que quizás es más fácil encontrar nueva vida en el espacio.
7: Ok, Sophie.
8: Siguiendo con mi compañero, siento yo que también puede ser, como ya se han concentrado tanto en investigar qué hay más allá de la Tierra, tal vez buscan más y quieren ser ambiciosos y tratan de verificar que sí existe vida más allá de lo que se conoce.
7: Sí, pero si quieren verificar que existe vida más allá de lo que se conoce, ¿por qué no investigan el mar si no conocen tanto en el mar? Recuerden que somos el taller de podcast de la Escuela Gabriela Mistral en Tomé y estamos hablando de la vida extraterrestre.
8: ¿Han leído o escuchado hablar de que los medios de comunicación ocultan información?
9: No.
7: ¿Por qué no, Javi? Sí, hay bastante teoría sobre eso. Según lo que dicen, el 10% de lo que muestran en los medios de información es real. No... El resto, ¿por qué el resto no sería real? Porque lo ocultarían de la población humana. ¿Tú qué crees, Sofía?
8: Pues yo siento que lo hacen por dos motivos posibles. El primero siento yo que puede ser para que la gente no trate de ser más curiosa, más ambiciosa e investigar más y que luego se vuelvan, entre comillas, un peligro para todo lo que se conoce. Y otro motivo puede ser que a lo mejor las personas, la sociedad no está tan preparada para saber todo lo que se sabe actualmente de lo que es el mundo.
7: ¿Tú qué crees, Ian?
9: Yo creo que lo que ocultan no es algo que tenga que ver con los seres que viven en otros planetas, sino con cosas que pasan ya en nuestra Tierra. Y claro, pueden ser peligrosas quizás para los ciudadanos.
7: Ok, pero respecto a eso, ¿por qué podrían ser peligrosas para los humanos el saber un poco más? ¿Tú crees que podría ser porque, no sé, en la Edad Media solían no enseñarles a leer y escribir para que fueran tontos y controlar a la población? Entonces, ¿crees que podría llegar a ser eso?
9: Bueno, sí podría ser también. Yo creo que también podría ser que hacen como así cosas, experimentos con cuestiones que ya han creado que han sido peligrosas para la humanidad en sí y intentando, no sé, evolucionarlas o investigarlas más, otras cosas que hemos descubierto y no sabemos realmente cómo funcionan o...
7: ¿Tú qué crees, Sofía?
8: Pues Yo opino también como mi compañero que a lo mejor no necesariamente tiene que ver que la NASA o el gobierno oculte información. También puede ser que simplemente tratan de cuidar la capacidad que tiene el ser humano de entender y procesar la información.
7: Pero según lo que sé y los estudios que se han llevado a cabo, la capacidad de procesar información es infinita, no finita, en el ser humano. ¿Tú qué crees, Ángel? ¿Crees que podría, no sé, llegar a ser finita en algún lapso de tiempo?
10: Tal vez, porque...
7: ¿Tú qué crees, Javi?
11: ¿Ah?
7: ¿Crees que podría llegar a ser finita la capacidad de procesar la información del ser humano en un lapso de tiempo?
11: Sí.
7: ¿Respecto a qué?
11: Bueno, por los años, podría ser.
7: Podría ser por los años,
11: sí.
7: O sea que respecto a eso uno va olvidando algunos recuerdos.
11: Sí.
7: Ya, haremos una pausa en la conversación para recordarles que el acoso no está bien y punto.
8: Recordemos que estamos hablando de vida extraterrestre, pero antes de seguir escucharemos Live It Right de Miracle Musical.
7: Volvemos a retomar nuestro tema de hoy, vida extraterrestre. Hay una publicación en National Geographic que dice que si existe vida inteligente más allá de la Tierra, tardaría unos 400 años en contactar con nosotros. ¿Será así? Respecto a eso, ¿tú qué crees, Javier?
10: Okay.
8: Que National Geographic confirmó que si los extraterrestres tuvieran contacto con los humanos sería en 400 años.
11: Mira, puede ser y que sí y que no.
8: Pero, ¿por qué pensarías que no se puede o que sí se podría?
11: Porque son muy avanzados, ¿y será?
7: ¿Podría ser respecto a su tecnología y sus avances?
11: Sí.
7: Porque seguramente ellos son mucho más avanzados que nosotros, entonces, ¿por qué tardarían 400 años en llegar hasta aquí? ¿Tú qué crees, Ángel?
10: Porque tal vez podrían estar demasiado lejos.
7: Sí, quizás. A unos aproximados 400 millones plus.
8: ¿Han escuchado historias de extraterrestres en Tomé?
11: No. Nunca.
7: Siendo sincera, no sé si los podrían estar ocultando o si es que hayan historias escondidas entre periódicos antiguos, etc. Respecto a que estas teorías vienen desde hace mucho tiempo atrás, no desde hace poco. De hecho, yo siento que podría ser más o menos de 1900 y tanto, desde que empezaron esas teorías hasta acá. ¿Tú qué crees, Ian?
9: Yo creo que si realmente los aliens vinieran acá a la Tierra, no creo que tuvieran necesidad de venir acá también.
7: Sí, yo creo que sería más o menos como extraño para ellos,
11: sí.
7: Respecto a que nuestra ciudad es una ciudad pequeña, no hay mucho espacio. Está bien, hemos llegado al final de nuestra conversación. A todos nuestros oyentes, esperamos que les haya interesado nuestro tema de hoy. Somos Ian, Javier, Vale, Fran, Ale, Ángel y yo, Eli. ¡Adiós!
9: ¡Chao!
11: ¡Chao!
9: ¡Chao!

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2: 11 de la mañana con 19 minutos.
0: Y ahora continuamos con nuestra compañía musical.

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2: 12 del mediodía con un minuto.
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4: ¿Qué tal, amigos de Radio Nobel? Bienvenidos a un nuevo programa Aprende del espacio con Luis, el que va cada martes, jueves, sábado y domingo a las 11:50 de la mañana. Hoy hablaremos de las nebulosas. Pero, ¿qué es una nebulosa? Una nebulosa es una nube gigante de polvo y gas en el espacio. Algunas provienen de gas y polvo expulsado por la explosión de una estrella moribunda. Otras nebulosas son regiones donde comienzan a formarse nuevas estrellas. Por eso, algunas nebulosas se les llama víveros de estrellas. Están hechas de polvo, gases y principalmente de hidrógeno y helio. Las nebulosas existen en el espacio entre las estrellas, conocido como espacio interestelar. Ahora vamos con una pausa musical y regresamos con Aprende del Espacio con Luis. Escuchamos la canción Space Cowboy de Steve Miller Band.

0: Y ahora estamos de vuelta. Algunas de las nebulosas son Orión, del Águila, Cabeza de Caballo, del Cangrejo, Hélice, pero se conoce como Ojo de Dios, Ojo de Gato, Nebulosa del Anillo y Nebulosa de la Laguna. Las nebulosas se encuentran muy lejos de la Tierra, por ejemplo la Gran Nebulosa de Carina, que se ubica a unos 7500 años luz de distancia. Imagínate, necesitaríamos muchísimo tiempo para llegar a esa nebulosa. Hay otras que se encuentran más cerca. Las nebulosas se caracterizan por sus formas, pero también sus colores. El espacio nos entrega hermosos paisajes como sacados de una película, definitivamente. Como dicen por ahí, el cielo no es negro, sino que está lleno de telarañas. Y eso fue el tema de hoy. Les agradecemos su sintonía y nos encontramos en una próxima edición de Aprende del Espacio con Luis.
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2: 12 del mediodía con 9 minutos.

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1: En Radio Nobel te indicamos la hora.
2: 1:02 p.m.
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3: 1:29 PM.
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1: 2:00 p.m. en punto.
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1: 2:29.
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2: 3 de la tarde en punto.
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2: 3:31 p.m.
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2: 4 de la tarde con un minuto.
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2: 4 de la tarde con 59 minutos.
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2: 5:31 p.m.
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4: ¿Qué tal, amigos de Biomúsica? Sean bienvenidos a su programa que va por las pantallas de G-Visión y en www.gvision.cl y en Radio Nobel 107.3 de la frecuencia modulada. Me acompaña, como siempre, mi amigo aquí, periodista, hombre de comunicaciones, don Carlos Valenzuela Escare. Carlos, gusto tenerte aquí en Radio Nobel.
5: Como siempre, el gusto es mío, Elías Basualto Cuevas, destacado colega también en esta oportunidad, y que vamos a ofrecer a ustedes, ¿cierto?, un excelente programa como cada jornada. Vamos a hablar de la trayectoria musical, también compartir sin duda datos relevantes y escucharlo. Artista argentino, artista trasandino, muy de moda en estos años, nos referimos en Biomúsica a Luciano Pereyra.
4: Por supuesto, Carlos, Luciano Pereyra es nuestro invitado el día de hoy. Así es. Ya lo saben, si desean solicitar artista o grupo de su gusto, escríbanos a comunicaciones@gemistral.cl.
5: Bueno, vamos a dar inicio de inmediato a este especial de Luciano Pereyra, programando el tema Eres Perfecta, acá en Radio Nobel y G.

0: Estamos de vuelta con Biomúsica, programa que va cada semana por las pantallas de G-Visión en la señal 2 y 253 de Mundo TV, en la señal digital 777 de Mundo Go y en www.gvision.cl. En el día de hoy estamos presentando al afamado artista argentino Luciano Pereyra.
1: Luciano Ariel Pereyra nació en Luján el 21 de septiembre de 1981. Qué curioso, acá en Chile esa fecha se celebra el Día del Trabajador Radial.
0: Así es.
1: Su primer contacto musical fue a los 3 años, cuando aprendió a tararear una canción que escuchó en la radio.
0: Qué precoz, ¿eh?
1: Tres años solamente. Y a esa edad, recibió una guitarra de regalo. Fíjese que de muy pequeño, en 1985, fue presentado en un programa de concursos en el canal argentino Televisora Color ATC.
0: El canal público de la televisión argentina, para que todos sepan. En 1990, participa en el programa Festilindo, logrando llegar a la final. Y ese mismo año, cantó el tema Solo le pido a Dios, de el afamado artista León Gieco. ¿Sabes dónde?
1: ¿Dónde?
0: En el programa de Xuxa, en Argentina. Ah, ya. Y bueno, y así fue pavimentando desde pequeño la carrera artística de Luciano Pereyra, de quien ahora vamos a escuchar el siguiente tema, titulado Una mujer como tú, en G-Visión y Radio Nobel.

0: Estamos de vuelta con Biomúsica, hoy con la trayectoria artística de Luciano Pereira.
1: A nivel profesional, Luciano Pereira lanza su primer trabajo discográfico el año 1998, titulado Amaneciendo, el cual contiene 13 canciones en donde se mezclan ritmos de samba, carnavalito, vals, chacareras y baladas, del que se vendió 260.000 copias. Es decir, estamos hablando de un disco folclórico del mundo argentino.
0: Así es.
1: Con este material, al año siguiente se presenta en el Teatro Ópera de Buenos Aires.
0: En el año 2000 lanza su segundo trabajo discográfico titulado Recordándote, de corte folclórico, ¿cierto? El que permaneció en el primer lugar de los rankings de discos más vendidos por 3 semanas consecutivas. A continuación vamos a disfrutar de otro gran éxito de Luciano Pereira en este especial de Biomúsica, escuchando el tema, que no se confunda con el tema de Camilo VI, ¿eh? Este es el tema que lleva el mismo título, Perdóname.
1: Pero también es romántico.
0: Claro, en G-Visión y Radio Novela.

0: Desde los estudios de Radio Nobel presentamos nuestro programa Biomúsica a través de la señal 2 y 253 de Mundo TV, en el 777 de Mundo Go, en la guía de canales de Mundo y en www.gevisión.cl. Hoy con Luciano Pereira.
1: Así es, Luciano Pereira, que no solo ha destacado en el mundo de la música, Elías, sino también ha participado en películas, en series y telenovelas en su país. En el año 2003 actuó en la película Tus ojos brillaban y al año siguiente participó en la comedia Los pensionados. Además tuvo una participación especial en la teleserie Esperanza mía para el canal 13 de Argentina, ¿cierto? El 13 en el año 2015 y la serie El Hots para el canal Fox el 2018. Además, en muchas de estas series aportó Luciano Pereira con temas para sus respectivas bandas sonoras.
0: Bueno, y también aportó con muchas de sus canciones para teleseries aquí en nuestro país también.
1: Así es.
0: Hasta la fecha, Luciano Pereira ha lanzado 12 discos de estudio. A los ya mencionados Amaneciendo y Recordándote se suman Soy tuyo del año 2002, Luciano del 2004, Dispuesto a amarte en el año 2006, Volverte a ver del año 2010, Con alma de pueblo del año 2012, Tu mano del 2015, La vida al viento del año 2017, De hoy en adelante del 2022, Hasta el alma del 2023 y TBA de este año 2025. Así que a quienes son fanáticos de Luciano Pereira, ahí tienen la discografía para que la puedan buscar en el catálogo, ya sea en Spotify o en YouTube Premium, o comprarlo en la disquería más cercana.
1: Claro, usted también mencionaba, Elías, varios discos que salieron a inicio del siglo XXI. En esa época también había un programa de televisión rojo, ¿cierto? Donde también nacieron grandes artistas, como por ejemplo Mon Laferte, entre otras, y donde, claro, ellos vendían también sus discos acá en Chile, eran muy escuchados en la radio de esa época, en conjunto también con Luciano Pereira, que a pesar de que no participó en el programa, ya lo dijimos, cierto, es un artista argentino, pero también era muy escuchado en las radios en ese entonces.
0: Así es.
1: Vamos ahora a escuchar el siguiente tema en Biomúsica, lo dejamos con Qué suerte tiene él, eso es, así se llama el título, Qué suerte tiene él, acá en G-Visión y Radio Nobel.
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0: En el capítulo de hoy de Biomúsica estamos presentando la trayectoria artística de Luciano Pereira. Si desea hacer una sugerencia o proponer algún grupo o artista de su agrado, comuníquese con nosotros escribiéndonos a comunicaciones@gemistral.cl.
1: A pesar de su breve carrera artística, Luciano Pereira ha recibido innumerables reconocimientos a nivel local y también internacional, entre los cuales destacamos sus éxitos en el Festival Nacional de la Doma y el Folclore y el Festival de Varadero el año 1999, el Festival de Cosquín en el año 2000, el Festival de Viña del Mar el 2020 acá en Chile y el Premio Conex en este año 2025, entre otros premios y distinciones.
0: Hoy en día, Luciano Pereira es uno de los artistas más queridos a ambos lados de la cordillera, cuya fans siguen sus pasos en los espectáculos y conciertos en los cuales se presenta, en las apariciones televisivas y otras actividades en las cuales ha participado, y que de seguro seguirá mostrando su gran talento en los próximos años. Y te lo mostramos aquí en tu programa Biomúsica.
1: Biomúsica, así es. Agradecemos su grata compañía y les invitamos a que no se separe de nuestra programación, porque vamos a despedirnos, vamos a cerrar este espacio con Como Tú.
0: Su tema más famoso, ¿eh?
1: Ah, sí, el tema más famoso de Luciano Pereira. Muchas gracias y será hasta la próxima entonces con otro gran artista o grupo acá en Biomúsica.
0: Les saluda Elías Basualto Cuevas
1: y Carlos Valenzuela Escae. Que estén bien.

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1: En Radio Nobel te indicamos la hora.
2: 6 de la tarde con 2 minutos.
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1: Amigas y amigos, sean todos bienvenidos a este tercer capítulo del año que lo cambió todo. Un programa donde vamos a viajar por las distintas décadas, conociendo los álbumes y los artistas que marcaron tendencia hasta el día de hoy. Hoy día vamos a hablar de la mitad de los 90 y vamos a viajar hasta Inglaterra, donde volvían a sentirse en el centro del mundo por esa época. El fútbol, la moda, el arte y por supuesto la música respiraban un mismo aire, arrogante y fresco, orgullosamente británico. Era la era del Britpop y en el corazón de esa escena, una rivalidad lo cambió todo. Por un lado, Blur, formados en 1988 en Londres y liderados por el carismático Damon Albarn, representaban la elegancia intelectual, el ingenio urbano, el retrato de la clase medio inglesa. Sus discos Modern Life is Rubbish en 1993 y Park Life en el 94 fueron auténticos himnos a la vida cotidiana británica. Y al otro lado del ring estaba Oasis, nacidos en Manchester en 1991 con los hermanos Liam y Noel Gallagher. Traían una actitud completamente opuesta, cruda, directa, sin filtros, en la rebeldía del norte obrero y un sonido que recordaba a The Beatles en su máxima gloria. Pero la batalla no solo fue musical, era una guerra de clases, de estilos y de personalidades. Para entender un poco de esta diferencia de estilos, vamos a escuchar primero Oasis con Supersonic del Definitely Maybe, disco debut de Oasis lanzado

Continuamos en el año que lo cambió todo, volviendo al 1995, el año en que el Britpop alcanzó su punto más alto y más tenso, el año que lo cambió todo. Antes, por supuesto, tengo que recordarte que puedes acompañarte de nosotros en nuestras redes sociales, Escuela Gabriela Mistral Tomé en Facebook, G Mistral Tomé en Instagram, y por supuesto puedes sintonizar todos los días G-Visión, Canal 2, Canal 777 en HD y Canal 253 en Mundo Go. El 14 de agosto de 1995, ambos lanzaron sus nuevos sencillos el mismo día, justo para seguir con la rivalidad. Blur con Country House y Oasis con Roll With It. Los medios lo llamaron The Battle of Britpop, una competencia directa por el número uno en las listas británicas. Y adivinen quién ganó. Esa semana, Blur se llevó la victoria en ventas, pero el verdadero triunfo fue para el Britpop y, por supuesto, para todos los fans del mundo, porque el mundo entero estaba mirando a Inglaterra otra vez, tarareando melodías que mezclaban nostalgia, humor y arrogancia juvenil. Vamos entonces a conocer a la canción ganadora de esa competencia y vamos a cortar este segundo bloque escuchando a Country House de Blur.

Escuchabas Country House de Blur porque se llevaron la victoria en todas las listas, apareciendo en el top of the pops, y no pudieron resistirse a una broma pública, ya que el bajista Alex James, de Blur por supuesto, llegó con una camiseta con la palabra Oasis, un gesto que fue interpretado como mofa y que alimentó aún más la narrativa de este enfrentamiento mediático, que no solo ya tenía como consecuencia la rivalidad entre las bandas, sino que también entre los fans. Pequeños gestos que se hicieron que la batalla dejara no solo de ser música, sino que también se convirtió en un espectáculo donde todo el mundo estaba muy atento. Oasis respondería un poco después con What's the Story, Morning Glory, un álbum que arrasó en todo el planeta y convirtió a los Gallagher en íconos globales. Blur, por su parte, evolucionó hacia sonidos más experimentales, anticipando la música del nuevo milenio. Vamos a escuchar entonces del What's the Story, Morning Glory, Champagne Supernova, Oasis, en Radio Nobel 107.3.

Volvemos al año que lo cambió todo. Nuevamente al 1995. Un año que nos dejó discazos y que siguen desparramando fieles por todo el mundo. Y estamos hablando principalmente entre la rivalidad entre Oasis y Blur, que además tuvo momentos bastante feos, porque en distintas entrevistas y declaraciones públicas de Noel Gallagher llegó a soltar insultos fuertes contra Damon Albarn, frases que la prensa recogió y volvieron la pelea aún más personal. Los recados entre ambos no siempre fueron bromas, por momentos se cruzaron palabras muy duras que la prensa sensacionalizó hasta convertirlos en portada. Una historia digna para complementar este relato ocurrió en 1996. Durante un torneo benéfico llamado Music Industry Soccer 6 en Londres, organizado por la industria musical para recaudar fondos para la Music Therapy Center, que es una organización o programa que utiliza la música de manera clínica y terapéutica para ayudar a las personas a alcanzar objetivos no musicales precisamente, como mejorar su salud emocional, física, cognitiva y social. Participaban integrantes de Oasis, Blur, Riff, Gen, incluso Jamiroquai, entre otras bandas, pero la atención mediática lógicamente se centró en Oasis versus Blur, dando el fuerte clima de rivalidad que ya existía. En medio del partido, Liam Gallagher se encaró brevemente con Damon Albarn. Hubo un cara a cara, es decir, se pusieron frente a frente de forma desafiante. Hay muchas imágenes respecto a esa situación. Ante la provocación, Damon no retrocedió. Se mantuvo firme, lo que aumentó la expectación entre los presentes. Según reportes de medios como el Daily Star, Liam habría hecho algo más provocativo aún. Se dice que le bajó o trató de bajar los pantalones a Damon en una especie de broma o gesto provocador durante el partido. Y no está totalmente claro si fue intencional o ofensivo o solo una broma. Pero sí se popularizó la imagen como parte del folclore de la rivalidad. De hecho, tú vas a internet, escribes sobre este partido y vas a ver imágenes donde están los dos ahí desafiantes. En este partido había mucho público adolescente, entre ellos fans y medios de prensa que reaccionaron con expectación ante el encuentro de estos artistas. Se reporta que habían alrededor de 5.000 personas que vivieron este evento y lamentablemente, como en el 96 no había tanta posibilidad de cámaras fotográficas, no como ahora que si alguien anda con el teléfono, hay solo registros de medios especializados, pero sí hay muchos. A pesar de este enfrentamiento verbal físico, Blur ganó este partido contra Oasis por 2-0, lo que acrecentó aún más la rivalidad, sobre todo los Gallagher, que son mecha corta. Para los medios, ese momento fue una escena ideal, obviamente, iban a lucrar con eso, que ilustraban de forma visual y dramática la tensión que existía entre ambas bandas, que hasta entonces estaban mayormente en la lista de éxitos en medios escritos y declaraciones públicas, pero no tanto en confrontaciones físicas. Este encuentro en el campo le dio más material aún a los medios, que lo vendían como la batalla del Britpop. Y como a nosotros no nos importa tanto la farándula y nos importa mucho más el duelo musical, vamos a escuchar ahora dos canciones más. Esta vez vamos a arrancar escuchando a Blur con un clasicazo, Shameless Man, y luego vamos a continuar con Oasis y otro clasicazo, que con estas bandas no sé con cuál de las dos decidirme, pero vamos

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Te reitero nuestros medios digitales para que puedas contactarte con nosotros, sugerirnos canciones o incluso enviar un saludo. Puedes escribirnos a través de Gemistral Tomé en Instagram o a través de nuestro fanpage en Facebook, Escuela Gabriela Mistral Tomé. Ahí vas a tener además toda la información respecto a nuestra escuela y algunas noticias que tienen también que ver con la educación. Y si no estás conforme con eso, puedes sintonizarnos todos los días en Gevisión Canal 2, Canal 777 en su señal HD y, por supuesto, a través de la aplicación Mundo Go 253 para que estés al tanto de todo el acontecer de nuestra escuela y también del acontecer local y regional. Hoy, tras décadas, más 3 décadas para ser exactos, esta rivalidad sigue siendo leyenda entre Oasis y Blur, porque más allá de quién vendió más discos, Blur y Oasis representaron dos caras de una misma nación, dos maneras de ser británicos, dos formas de entender la música. Fue el año en que Inglaterra volvió a rugir, fue el año en que el Britpop dividió al país y unió al mundo. Sin duda alguna. Eso fue el año que lo cambió todo. Hoy con la historia de Blur y Oasis despedimos este tercer capítulo. Sigue en compañía de Radio Nobel y escuchamos en este cierre a Little by Little de Oasis y a otro clasicazo, Coffee on TV de Blur. Nos escuchamos en un próximo capítulo del año que lo cambió todo. Un abrazo caluroso y grande. Chao, chao, chao.

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1: En Radio Novel te indicamos la hora.
2: 6:52 PM.
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2: En Radio Novel te indicamos la hora.
3: 7 de la tarde con 3 minutos.
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5: Hola, soy Sergio Gil Artiaga y estas son las efemérides. 14 de julio 1939, notifican demolición de casas por efectos del terremoto con epicentro en Chillán. 1943, nace en Tomé Leonidas Rodríguez Bustamante, presidente de la Unión Comunal de Juntas de Vecinos, del Consejo de Desarrollo del Hospital de Tomé, del Consejo de Participación Social del Servicio de Salud Talcahuano. 1983, falleció Manuel Quiero Vázquez, empresario maderero, fundador del Cerro Navidad, tercer alcalde de Tomé, 1921-1924.

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4: En Radio Nobel te indicamos la hora.
5: 7 de la tarde con 5 minutos.

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Saludos a todos nuestros auditores que nos sintonizan a través de Radio Nobel en el 107.3 de la frecuencia modulada y en nuestra señal online por www.radionobel.cl. En el especial de hoy vamos a rescatar del catálogo de discos a un valioso material de una legendaria banda de los años 90. Con ustedes el disco Nevermind del grupo Nirvana. Iniciando este especial, vamos a escuchar el tema Come As You Are. 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

Nevermind es el segundo long play lanzado por Nirvana, el 24 de septiembre de 1991 bajo el sello DCG Records, y fue producido por Butch Vig. El grupo estaba integrado por Kurt Cobain en voz y guitarra, Nick Novoselic en bajo y Dave Grohl en batería y coros, quien recién se había incorporado al grupo en sustitución de Chad Channing. El proceso de grabación del disco se llevó a cabo de noviembre de 1990 a junio de 1991 en los estudios Sound City de California, Smart Studios de Wisconsin y Mastering Lab de California. A continuación vamos a escuchar de Nirvana su canción Lithium en Radio Novel 107.3 FM.

Inicialmente, el álbum iba a llamarse Sheep, como parte de una broma dirigida hacia la gente que iba a comprar el disco. Pero con el paso del tiempo, a Cobain le desagradó la idea y sugirió a Novoselic que el álbum debería llamarse Nevermind, porque era un reflejo de la actitud en la vida y además era gráficamente incorrecto. La portada del álbum muestra un bebé buceando tras un billete de dólar, obtenida en una piscina donde se enseñan a los bebés a nadar. Esta carátula es considerada una de las mejores portadas de la historia. A continuación, haremos una pausa para escuchar otro de los éxitos de este disco. Nos referimos a Polly. Estás escuchando Nevermind en Discos que Hicieron Historia.

Nevermind contiene 13 canciones, todas ellas escritas por Kurt Cobain. Su duración total es de 49 minutos y 7 segundos. Y abre con la canción Ten Light, Ten Spirit, seguida de In Bloom, Come As You Are, Bread, Lithium, Poly, Territorial Precincts, Drain You, Long Act, Stay Away, On a Plane, Something in the Way y La Vista Oculta, Endless Nameless. Los géneros adoptados en este material discográfico van dirigidos al grunge, rock alternativo, punk rock y pop punk. Por Radio Nobel estamos escuchando el disco Nevermind. Ahora vamos a escuchar el éxito In Bloom, en discos que hicieron historia.

Gracias a este álbum, el género grunge se hizo conocido a nivel mundial, recibiendo una gran aceptación y aclamación por críticos especializados de música. Fue certificado con disco de diamante al alcanzar la cifra de 10 millones de copias vendidas, siendo este calificado como uno de los mejores álbumes de todos los tiempos, situándose en el lugar 6 de la lista de los 500 mejores discos de la historia en el año 2020 y en el número 1 de los mejores discos de los años 90 según la revista Rolling Stone. Hasta el día de hoy, lleva registrado cerca de 30 millones de copias vendidas en todo el mundo. Todo un éxito para la legendaria banda de Seattle. Esta fue la historia del álbum Nevermind de la banda Nirvana. Le doy las gracias por estar en nuestra sintonía y les invitamos a que no se separen de la grata programación de Radio Nobel. Y para finalizar, cerraríamos este episodio escuchando la canción más famosa de toda su carrera. Nos referimos a Smell Like Teen Spirit. Muchas gracias y nos vemos pronto en Radio Nobel.

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0: En Radio Nobel te indicamos la hora.
1: 7:32.
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3: Un gusto saludarles en esta oportunidad a través de nuestro programa Semblanzas, por la pantalla de G-Visión. Semblanzas, un espacio que busca conocer a vecinos y vecinas destacados en dirigentes áreas, en diferentes áreas de la comuna de Tomé. Hoy vamos a conocer la vida y trayectoria del destacado dirigente vecinal Gonzalo Alejandro Reyes Miranda, trabajador público y además por bastante tiempo liderando unidades vecinales a nivel sectorial y comunal. ¿Cómo está, Gonzalo? Bienvenido.
4: Hola, muy buenos días. Muchas gracias por la invitación. Bastante bien.
3: Para iniciar esta conversación, ¿puede contarnos dónde y cuándo nació?
4: Claro, yo nací acá en Tomé en el año 69. El 18 de enero de 1969, por lo que tengo 56 años.
3: ¿En qué lugares cursó sus estudios básicos, medios o superiores?
4: Yo estudié en la escuela Arturo Prat, la escuela 42 en aquella época, y luego en el Liceo Comercial de Tomé.
3: ¿Qué le gustaba realizar en su infancia?
4: Bueno, en la infancia me gustaba jugar, obviamente con mi amigo en el barrio, nos juntábamos ahí afuera de la casa a jugar a la pichanga, a la tiña, al alto. Hay una infinidad de juegos que hoy día los niños no recuerdan o no han jugado. Y bueno, también me gustaba, por la influencia de mi padre, me gustaba también hacer algunos dibujos, algunas pinturas. Bueno, en algún tiempo también me dediqué a aquello.
3: Más adelante en su vida, ¿cómo nace esta vocación de servicio público?
4: A ver, desde pequeño participé en grupos juveniles, primero como parte de los niños que íbamos a las actividades del grupo juvenil en la década de los 80, donde en Tomé pasaron muchas situaciones complejas, se vivieron muchas desigualdades, se vivió una situación bien difícil en la comuna. Y luego pasamos a ser ya más jóvenes y pasamos al grupo juvenil. Y ahí queda el bichito, digamos, de poder representar, de poder participar. Asumí también ahí parte de la directiva y luego fui dirigente de la Junta de Vecinos de Tomé Alto, ahí en el año 92, saliendo ya del grupo juvenil, y luego ya acá en mi población Loma Larga y después pasando a la Unión Comunal de Junta de Vecinos. Entonces yo creo que el haber participado en los grupos juveniles como niño, pues como adulto, como joven y adulto, eso nos deja a nosotros, nos dejó a varios de nosotros, de los que participamos ahí, nos dejó la inquietud por poder mejorar las situaciones o las condiciones de vida de las personas y poder ir mejorando también las condiciones de vida de la comunidad, del barrio. Entonces eso yo creo que fue fundamental. Además, el haber en la casa siempre escuchado de participación en distintas instancias, tanto políticas como de barrio. Entonces eso fue importante para poder determinar el que uno pueda participar en este mundo de la dirigencia social.
3: ¿Cómo fue el proceso de llegar a ser presidente de la Unión Comunal de Juntas de Vecinos de Tomé? Quisiera que además nos contara acerca de su trabajo en este lugar.
4: Bueno, para poder ser dirigente de la Unión Comunal de Junta de Vecinos, primero uno tiene que ser presidente o dirigente de su Junta de Vecinos. Y luego de ello hay una etapa de postulación, cuando hay elecciones de la organización, y ahí uno postula a poder ser dirigente de la Unión Comunal de Junta de Vecinos. Y los dirigentes votan. Igual como una elección municipal, pero acá más pequeña, obviamente, los dirigentes votan y ahí eligen quiénes van a ser sus 5 representantes. Y en esta ocasión ya llevo 3 periodos como presidente.
3: Ay. Gonzalo, usted además estuvo varios años a la cabeza de la Oficina de la Intermediación Laboral OMIL de Tomé, donde se le ha dado oportunidades a tomecinos y tomecinas para capacitarse o buscar empleo.
4: Claro, yo trabajo en la OMIL, ahí cuando ingresé hace ya 19 años, el encargado era don René Cisternas. Yo ingresé como relacionador de empresas y el nombre ha ido variando. Hoy día soy ejecutivo de atención de empresas y hoy día la actual encargada de la oficina es la señorita Jessica Jara. Ella es la que nos dirige, nos da los lineamientos. Nosotros trabajamos además con las directrices o con los lineamientos que nos entrega SENSE para poder trabajar durante el año. Y nuestra función es principalmente intermediar entre las personas que buscan trabajo, las personas que lamentablemente quedan sin empleo, y también entre las personas que buscan una capacitación para poder enfrentar la vida al mundo laboral de mejor manera.
3: O sea que usted, la OMIL los ayuda a buscar empleo o a capacitarse.
4: Claro, la OMIL en el tiempo también se ha ido profesionalizando. Tenemos ahí un psicólogo laboral que cumple la función de orientador laboral y esta persona es la que les ayuda a las personas a elaborar un currículum. Les hace también un perfil laboral para poder descubrir cuando algunos dicen yo no sé bien en qué buscar trabajo. Entonces él se dedica a poder conversar con la persona y poder descubrir en qué se puede desempeñar en el mundo laboral, para qué puede postular. Lo mismo nuestra terapeuta ocupacional, Daniela Maureira, ella trabaja con personas con discapacidad que buscan trabajo. Ella también hace lo mismo, tiene que ver en qué puede la persona desempeñarse en el mundo laboral. Hacemos visita a las empresas, ella puede ver también si la empresa tiene las adecuaciones para que una persona con cierta discapacidad pueda también trabajar en el rubro que ellos están desempeñando o elaborando.
3: Ah, ya. Aparte de ser dirigente vecinal a nivel de la comuna, lo ha sido en la población Loma Larga, aquí muy cerca de nuestra escuela. ¿Cómo ha sido su trabajo en este lugar?
4: Claro, nosotros llegamos a la población en el año 96, el 9 de diciembre del año 96. A las 10 de la mañana se nos entregaron las llaves. Vino ahí el ministro de Vivienda de la época. No pudo venir el presidente de la época porque hubo un conflicto ahí con Argentina. Lamentablemente no pudo venir a entregarnos las llaves. Y luego tuvimos un temporal súper fuerte en el año 97, en el mes de mayo. Y se volaron los techos de la población de los edificios que están acá al lado de la escuela. Se volaron los techos de la población, lo que nos llevó a organizarnos. Ya teníamos una organización nosotros que era la coordinadora de allegados, pero ya dejamos de ser allegados por estar viviendo en la población. Entonces nos llevó a poder organizarnos como junta de vecinos y poder enfrentarnos a Servio y poder entonces solicitar las reparaciones correspondientes. Y ahí fundamos la junta de vecinos. El presidente en momento fue don Iván Elgueta Fuica, quien lamentablemente después al tiempo nos dejó, y asumí como presidente de la Junta de Vecinos. En ese tiempo yo era su secretario. Y después, bueno, han ido surgiendo otras elecciones, uno va dejando el cargo, sube al cargo, pero siempre he estado en la directiva. Y ahí hemos hecho varios trabajos. Se hizo la reparación en el 97, donde se nos cambiaron los techos. Después, el 2000, el Servio de nuevo hizo otra intervención donde ya nos reforzó el techo, cambió las cubiertas, cambiamos las ventanas de madera por fierro, se cubrió los pasillos del segundo piso, que no existía pasillo en esos años. Luego, en 2006, tuvimos otra reparación, que ahí cambiamos las ventanas de fierro por aluminio. Se intervino también los departamentos, se colocó cerámica en los baños, en el piso, cambio de puertas. Y después tuvimos otras reparaciones, hemos tenido varias reparaciones. Después del terremoto, bueno, anteriormente también en el año 2000, se recubrieron los departamentos porque se pasaban algunos, se filtraba agua, entonces Servio los recubrió ahí con metal, como están hoy día. Y luego en el 2006 tuvimos la reparación que mencioné, y el 2011 a raíz de del terremoto, tuvimos varias reuniones también con Servio, algunos departamentos tuvieron algunos daños, no tan considerables como en otros sectores de la comuna, pero sí algún daño apreciable, así que con Servio hicimos varias gestiones donde se logró tener una reparación de los departamentos y una escalera auxiliar, una escalera de emergencia. Ahí nace entonces la segunda escalera que tienen algunos edificios, cosa que nosotros habíamos solicitado cuando se estaba construyendo la población, pero nos sacaban un libro bien grande donde decía que la norma de construcción no permitía, pero finalmente se logró aquello. Y después de eso también se hizo otras reparaciones, ya con postulación a Servio, no tan directo como fue anteriormente, donde nuevamente cambiamos la techumbre, se renovó la techumbre, y ahora estamos nuevamente en un proyecto ya de recambio de todo el sistema eléctrico, porque el sistema eléctrico que tenía ya era muy antiguo, con peligro también de algunos incendios en algunos momentos, hubieron, entonces se está recambiando todo ese sistema para tener algo más actualizado.
3: Estamos por su canal G-Visión de la Escuela Gabriela Mistral de Tomé, presentando el programa Semblanzas. En esta ocasión estamos conversando con el dirigente vecinal González Reyes Miranda. Señor Reyes, ¿qué ha sido lo más complejo de su trabajo como líder de una organización vecinal?
4: Lo más complejo fue el año 2006. del año 2006, porque ahí se sembró la duda del trabajo que se estaba realizando, que era mucho dinero el que invertía el serbio. Entonces ahí hubieron una serie de especulaciones, trajo consecuencias también, porque estaba pasando también un tema personal también complicado. Entonces trajo consecuencias donde en algún momento afectó la salud, una especie de parálisis que no me pude mover un día, pero con la ayuda del gran jefe, digo yo, arriba, salimos adelante, y el trabajo también salió adelante, y se demostró que todo lo que se comentaba tampoco era así. Fue una situación bien amarga, pero finalmente se logra superar.
3: En lo familiar, ¿qué ha significado para usted la familia, considerando que un tiempo importante lo dedica en su trabajo vecinal?
4: Buena pregunta, ¿no? Porque la familia es un pilar fundamental, y el apoyo es bien grande para poder, es muy importante para poder trabajar en el mundo social, porque uno le resta horas a la familia, uno le resta horas a poder estar con los hijos, si hay una situación urgente y uno está en cualquier situación con la familia, tiene que salir a poder cubrir lo que esté ocurriendo. Porque yo soy convencido que el dirigente, primero, no tiene vacaciones, y es un dirigente que está disponible para trabajar las 24 horas, los 7 días de la semana. Y siempre lo he dicho en reuniones, quien piense que tiene vacaciones, un descanso, o que trabaja hasta las 6 como dirigente, es mejor que dé un paso al costado, porque la verdad es que los vecinos nos necesitan cuando está la contingencia. Entonces uno tiene que estar disponible para poder prestar servicio, para ayudarle y ojalá solucionar su problema. Y la familia es fundamental en eso, la familia es fundamental en la comprensión y en el apoyo. Así que yo le agradezco a mis hijas, a Marcela, a Camila, el tiempo que estuvimos viviendo todos juntos, que ellas me daban, entre comillas, el permiso o me prestaban a la comunidad. Y hoy día mi actual pareja, Flor, que ella permite que uno pueda desarrollar esta tarea y en algún momento también acompaña. Y eso es más lindo todavía cuando acompañan a que uno pueda desarrollar este trabajo.
3: También quisiera preguntarle lo familiar. ¿Qué significado tiene para usted que le ha hecho a su padre haya sido el fotógrafo Alejandro Reyes, una figura que estuvo cerca de hombres y mujeres de la cultura tomesina?
4: Bueno, mi padre, como usted bien dice, fue fotógrafo y además fue pintor, fue premio municipal de arte. Y él se rodeaba con personas del mundo cultural, llegaban a la casa también cuando yo era pequeño, y eso es una inyección también para que uno se inunde o se palpe del mundo cultural de la comuna, primero que nada, conocerles a ellos, conocer su historia, conocer sus obras. Y uno también siente entonces ese interés y ese aprecio por la cultura tomesina, por la historia tomesina. Y es algo que se le agradece al viejo, decimos nosotros con los hermanos, pero se le agradece al padre que nos haya inculcado aquello, tal vez no de forma directa o queriendo hacerlo, pero sí rodearse con ellos y estar compartiendo en algunas ocasiones con ellos nos lleva a que nosotros también tengamos cierta inclinación por el mundo cultural y el mundo de la fotografía. Eso es otro mundo distinto, donde uno también se va desarrollando y también siente la inquietud, y en particular es lo que a mí me gusta tener las cámaras, tomar fotografías, observar el paisaje, los colores, y eso no solamente en el caso mío, también en el caso de algunos nietos de mi padre, sobrinos míos, que están hoy día en Puerto Montt, otros están en Estados Unidos y se dedican a lo mismo.
3: O sea que es como... eso lo sacó usted de su papá, los gustos.
4: Claro, eso él, inconscientemente ellos como que lo heredan a nosotros para poder nosotros seguir trascendiendo con lo mismo.
3: ¿Cómo recuerda esa vinculación de su familia con el mundo de la cultura en los años 80, 90 aquí en Tomé?
4: Los años 80 fueron años difíciles, bastante difíciles acá en la comuna. Acá cerraron las industrias, mi mamá trabajaba en una de ellas, en fábrica Fiat, y siendo pequeño le escucho que queda sin trabajo. Mi papá era fotógrafo, tampoco era mucho lo que se ganaba, y muchos vecinos la pasamos mal acá en Tomé, sobre todo acá en Tomé Alto, donde la gente era casi toda dependiente de las fábricas. Fueron años complejos, pero se lograron sacar adelante. con el tesón de los padres, y bueno, llegó el empleo mínimo, donde más de 5.000 personas en la comuna trabajaron en aquello. Mi mamá ahí tejía en la fábrica, perdón, en la sede de la población 18 de septiembre, junto a muchas vecinas más, y con eso íbamos sufriendo el día a día. Mi padre, con lo que podía hacer con la fotografía, vendía a veces algún cuadro, y con eso ya llegaba el cambio de ropa y algún implemento como el televisor a color, en aquella época, que era difícil poder obtenerlo, pero con eso fuimos superando. En el mundo cultural, surgieron grupos de música, y me acuerdo que mi hermano mayor, Igor, que también es escultor, pertenecía a un grupo Creaciones con K, donde ellos hacían peñas culturales en el sindicato de los pensionados, en la oficina, en el edificio de los pensionados en Tomé, y también mis amigos acá arriba en Tomé Alto, el grupo Yanculo, hermano Gutiérrez, con Manuel Sepúlveda, el Chami, Zapato, también hacían peñas culturales o hacíamos actividades culturales, porque también pertenecí a un grupo juvenil que trabajamos con niños en aquella época. Donde trabajamos los días sábados, era algo similar a lo que hace hoy día el SEBAS. Trabajamos con niños los días sábados, actividades recreativas, una alimentación, los fines de año íbamos de campamento, y esos niños hoy día son jóvenes, algunos ya adultos, y se recuerdan de aquello y agradecen la instancia que les dimos de poder compartir algo diferente a lo que se está viviendo en el momento.
3: ¿Qué le gustaría seguir haciendo? Por ejemplo, ¿continuará postulando a las elecciones de juntas de vecinales?
4: Lo que pasa es que eso es algo que uno lleva adentro, y es difícil, muy difícil que uno pueda decir no quiero seguir. Pero depende de los vecinos. Uno depende del voto de los vecinos, si ellos también quieren que uno continúe o no. Si los vecinos dicen que uno no continúe, tendría que aceptarse, y hasta ahí llega uno a la carrera, pero siempre uno sigue aportando desde otro ámbito.
3: O sea que sería muy difícil de sentarlo, porque ya tantos años que lleva, le agarró cariño.
4: Uno le toma cariño al trabajo vecinal. Es un trabajo muy bonito, sobre todo cuando tiene el respaldo de la comunidad, de los vecinos y vecinas. Y además, más bello todavía cuando los logros se ven. Cuando se ve el fruto de lo que uno ha hecho, eso es más gratificante todavía.
3: Finalmente, ¿podría entregar un mensaje a los niños y niñas de la comuna? Usted ha sido el ejemplo de vocación de servicio público.
4: Gracias por eso. A ver, un profesor nos decía en la universidad, cuando hicimos un curso por allá por el 2016, Don Daniel nos decía: siempre hay que escuchar a los niños, porque los niños tienen algo que decir, y ese algo que decir sobre los barrios es muy importante, porque nosotros como adultos observamos el barrio y vamos solicitando adelanto que nosotros creemos que es importante, que nosotros creemos que es necesario, pero tal vez para los niños es más necesario otra cosa. Nosotros, por ejemplo, podemos pensar que un pavimento, que una calle, es súper necesaria para que los vecinos puedan transitar y para que tenga mejor conectividad. Pero los niños y niñas pueden pensar que a lo mejor es más necesario tener una mejor plaza de juegos infantiles, o un parque, o incluso desmalezar un sector para poder extender el radio de juego de algún barrio o población. Entonces, siempre hay que escuchar a los niños, porque los niños siempre tienen algo importante que decir sobre

0: encontramos presente aquí en Ensen Plazas para conocer la vida y trayectoria de otro u otra destacado vecino. Soy Eure Sangüesa Reyes y hasta la próxima.
1: Fue Semblanzas por G-Visión.

0: En Radio Nobel te indicamos la hora.
1: 7:53 PM.
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3: El Mago de Oz, Paulina Jara y Margarita Valdés. Un tornado agitó la casa y por los cielos la elevó. Giró como un trompo loco con Dorothy y su perro Totó. La buena bruja del norte a la niña le contó que para volver a su tierra debería ver al Mago de Oz. Por el camino amarillo, un espantapájaros le habló. Le pediré al mago un cerebro que te acompañe en tu misión. Un hombre de hojalata también se les unió. Vamos a la ciudad de Esmeralda. Quiero tener un corazón. De repente, en el camino, un león los asustó. Para pedirle valentía, yo también quiero ver a Oz. Un barranco gigantesco el camino les cortó, pero el león los cargó en su espalda y a todos juntos cruzó. A las puertas de la ciudad, el guardián les entregó unos lentes de color verde para soportar el resplandor. El espantapájaros y Dorothy, el hombre de hojalata y el león, vieron por fin el desconocido y poderoso Mago de Oz.
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4: Y ahora continuamos con nuestra compañía musical.